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0: Hola, hola, hola. ¿Probando? ¿Está entrando ahí en la señal? Hola, hola, hola. Uno, dos, uno, dos.
1: A ver, ahora.
0: Probando, ya. Probando sonido. Uno, dos, uno, dos, tres. Uno, dos, tres. 107.1.
1: Hay un sonido muy raro, sí, bueno.
2: Deben ser esas cosas,
1: eso. Eso, debe ser, bueno. Pero por lo menos ya...

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1: Hola, hola, hola, hola. ¿Sí se escucha? ¿Hola? ¿Sí se escucha? ¿Sí me escuchan? Sí me escucha, muy bien. Ya, yo no me autoescucho. Luego una larga, larga pausa de lo que es Destino 88, nuevamente ya volvemos un poco a la normalidad. Luego de meses de curiosidades y momentos curiosos dentro del mundo radial. El programa de hoy tiene una cosa distinta, una pequeña distinción, y es el hecho de que no estoy con mi clásico colega de Destino 88, don César, que le mandamos claramente un saludo cuando le mande este programa. Y me encuentro con dos alumnas del Colegio San Sebastián. Ustedes ya saben, o se acordarán tiempo atrás, que este colegio no... O sea, perdón, este colegio, este programa no está ligado a lo que es el colegio, sino que es algo más natural, de dos personajes que gustan del mundo del cine y la literatura. Pero el día de hoy me acompañan dos alumnas del Colegio San Sebastián, doña Emilia y Charito.
2: Hola, hola, hola.
1: Muy bien. Se preguntarán por qué vengo yo con dos alumnas del colegio, y es que este programa va a servir también de un preámbulo desde una semana antes a lo que es un evento que nosotros llevaremos a cabo la próxima semana en el Parque Estación, denominado la Matea Cultural Ramales de Expresión, ¿ya? ¿Qué conlleva eso? Que nosotros tengamos actividades de stand, de conversatorio, charlas, música. Y una de las cosas que es lo que nos convoca el día de hoy aquí es el hecho de documentales, ¿ya? Nosotros tenemos documentales que vienen desde Santiago con los amigos de Ojo de Copiapó, que es uno de los programas que nosotros hicimos dentro de Destino 88, pero esto tiene un índole distinto, ya que es un documental que nace un poco de nosotros mismos, de la mente de las niñas. Yo como guía de ellas traté de un poco unir todas esas ideas locas que pueden nacer y bajarlas a tierra. Así que el día de hoy es eso, es conversar sobre lo que es una actividad, un nacente documental desde dos mentes jóvenes de adolescentes. ¿Por dónde quieren partir? Hay un mundillo de cosas que podemos ver aquí, pero bueno, ustedes, yo me dejo guiar, así que tomen la voz.
2: Bueno, pues...
1: Tomen la voz.

0: Sí, no sé.
1: ¿Pero tú no eres de consumir documental?
0: No.
1: ¿Generalmente?
0: O sea, National Geographic.
1: De hecho, creo que cuenta.
0: ¿Sí?
1: Sí, sí cuenta. Sí,
0: pero de vez en cuando, o sea, soy más que nada a ver, pero de ballenas. Es lo único que hago. Sí, la mayoría de tiempo. Y los que están en Disney Plus.
1: Obviamente los documentales naturalistas, por así decirle, suelen ser como de un enfoque como de apertura de mente o matarte con algo muy triste para que tú digas como ten conciencia.
0: Sí.
1: Tienen como dos vías muy distintas. ¿En tu caso, Emilia? ¿Documentales?
0: ¿Los documentales?
2: Sí.
3: Porque, o sea, siempre como que las comparas, pero
1: no. No, de hecho no. No tienen nada parecido porque al final... O sea, sí, son una pieza audiovisual. Eso es lo único parecido que tienen. Pero tienen cambios tan básicos como, por ejemplo, un documental tiene de por sí atenuarse un poco a una rama que es algo original, ¿cachai? Como que es algo que tú sepas que existe. ¿Ya? Que es donde no te deja tanto soñar una película, a menos que tú digas como basada en hechos reales, ¿cachai? Y ahí cambia un poco el índole. En el caso de los documentales, tú dices como, ok, lo que estoy viendo, lo más probable es que estén tomando algo real, de cualquier cosa, pero es real, ¿cachai? Y ellos lo documentan, por así decirlo, que va a quedar la redundancia, ¿no? A menos que ustedes se hagan envueltas en lo que se denomina el falso documental, ¿ya? Y eso es una arista también muy distinta. Pero eso es algo curioso que no sé si han consumido alguna vez. Por ejemplo, hay una película que se llama Borat. ¿La conocen?
0: No.
1: Bueno, búsquenla después. Y eso, por ejemplo, es un falso documental. ¿Ya? Eso, literalmente, el género se llama así. ¿Ya? Que es como si grabaran como si fuera algo real, pero es mentira. ¿Ya? Todo lo que están haciendo.
0: Esta como la que grabaron en primera persona que iban como al infierno, ¿no?
1: No, esa es otra, pero sí sirve.
0: Ya.
1: Ajá, ¿cachai? Ya, sí, y eso sí, se llama falso documental.
0: Ya, sí, sí. Esas películas son entretenidas.
1: Son muy entretenidas.
0: La que vimos nosotros, la de esa japonesa, ese era como un falso documental.
3: Ah, ya. En primera persona son como los falsos documentales.
0: Se podría decir que sí, como si estuvieran grabando, o sea, están grabando algo.
1: Claro, pero... te muestras que están grabando algo, pero tú sabes que lo que están grabando es ficción.
0: Ya.
1: ¿Cachai? Como que te muestran el ejercicio de que están haciendo una documentación de algo. ¿Cachai? Con detalle. Pero bueno, uno de los documentales que tú pudiste ver, Emilia, hace no tanto, ¿cómo se llamaba?
2: 100 niños esperando un tren.
1: Ok, ¿y eso de qué trataba?
2: Se trataba de como de una profesora que estaba como que haciendo unos talleres de cine a niñitos así, pero como eran demasiados niños y como muchas clases, ¿no? Es que en el librito que usted había mostrado igual eran como 21 clases en total, pero era tosco, era como así bien estructurado, pero me gustó.
1: Claro, lo que está nombrando Emilia es un documental de Alicia Vega, que era en los tiempos de los 70, 80, donde una señora que sabía un poco de la temática se dirigía a las comunidades más pobres de niños a enseñar lo que es cine, a sabiendas de que en esos años el cine era mucho más caro, el acceso era mucho menor que el de ahora, y los niños lo veían con una inocencia gigante porque no conocían casi nada. Entonces es lo bonito de lo que tiene ese documental específicamente. Eso es un poco la introducción a lo que nosotros hicimos. Partimos desde una base que era netamente como una muy buena imaginación, pero no un ojo entrenado en documental. Ninguno de los tres, porque si bien yo consumo hartas cosas, creo que el documental no es algo que yo consuma como en mucha mayoría. Entonces nos vimos envueltos en unas clases menores de, oye, esto se hace así o esto puede ser así, pero más trabajamos como con imaginación y una estructura muy mala.
0: Sí,

0: Demasiado, sí. Horrible.
1: Nos entregamos más por las ganas que por una estructura sana y bien hecha. Y el resultado, por lo que va ahora, que cabe destacar que no está 100% listo, pero llegaremos. Lo sabe que llegaremos. Va bien. ¿O te dicen que no va bien?
0: En proceso de ir bien.
1: En proceso, sí, de ir bien.
2: Va decente, me gusta.
0: Sí.
1: No, o sea, decente, claro. Lo que pasa es que, a ver, ¿cómo decirlo? Uno pensaría, por ejemplo, que estudiantes que no tienen ojo entrenado ni tampoco están situados en un contexto donde estén haciendo este tipo de ejercicios a diario, uno esperaría, ok, el resultado puede ser básico, puede ser la palabra,
0: sí, claro,
1: o muy amateur. Pero en este caso específico, creo que ha habido un salto extra a ese nivel. Digamos que quizás está en un nivel intermedio, claramente no es una locura, ¿cachai? Pero más que un documental estudiantil, creo yo. No sé si eso a ustedes les pasa. Pero sí, o sea, creemos que estamos un escalón más arriba de algo amateur, ¿cachai? Entonces, vamos bien, ha sido un proceso largo. ¿Cuánto llevamos? ¿Dos, tres meses?
0: Como
2: menos, sí. En agosto empezamos a darle más.
1: Claro, bien.
2: Sí.
1: Llevamos dos meses.
2: La idea la hicimos como recién, como en julio.
1: Ajá.
0: Sí, como a finales.
2: Sí, y ya en agosto nos pusimos a chambear.
1: Así con ganas.
2: Sí.
1: Sí, bueno, ha sido un proceso largo, pero bueno, eso un poco para que usted vaya entendiendo desde dónde nosotros nos paramos. Nos paramos en un taller de cineclub del Colegio San Sebastián con pocos estudiantes, ¿cierto? Sobre todo que yo tengo más estudiantes en básica que en media, pero nos dedicamos y nació la idea de la nada desde una conversación de sala y ya, y pasó, y fue. Y qué bueno que sea así, ¿no? Así que es momento un poco de adentrarse en la temática. ¿De dónde nace la temática? ¿Qué es la temática? ¿Por qué esa temática? Etc, etc, etc. La que quiera.
0: Ya, bueno.
1: Sabemos a quién me dirijo, pero bueno, usted sabe.
0: Básicamente, la temática de nuestro documental, sin spoilearles tanto, se basa en Salamanca. Y bueno, yo creo que la idea principal de este documental es mostrarle a las personas que a simple vista no ven la belleza que tienen frente a sus ojos, porque sinceramente yo pienso que Salamanca, a pesar de ser un pueblo pequeño, es un pueblo bastante lindo. Yo creo que más que nada por lo que es personas, comunidad y visual, porque ha de admitir que Salamanca para panoramas adolescentes es aburrido.
3: Muy
0: si
3: fome.
0: No tienes un grupo como muy extrovertido con planes buenos, te aburrirías demasiado rápido. Y bueno, eso, básicamente también abarcamos la idea de mostrarle a las personas de exterior, personas que no son de Salamanca o personas que llegaron desde fuera y piensan que Salamanca es un lugar feo,
3: seco.
0: ¡Ay! Seco. Mostrarles la belleza que tienen delante de sus ojos con un documental que les pueda servir para abrir esa idea, básicamente.
2: Yeah.
1: ¿Ustedes creen que hasta el momento eso se ha cumplido de alguna manera con lo que han visto?
0: Sí,
1: porque
0: yo creo
1: al final
0: que sí.
1: Nosotros siempre vamos sí o sí a caer en un ojo muy subjetivo, porque es nuestro producto,
0: claro. No,
1: nunca vamos a ser 100% críticos con lo que estamos haciendo. Sí, crítico en un índice muy pequeño, pero obvio. Pero nunca vamos a ser nosotros los que vamos a ser 100% críticos a nuestro ejercicio. Eso van a ser la gente de afuera, o los mismos entrevistados cuando lo vean.
0: Claro.
1: Yo el único pequeño ejercicio que hice, que ni siquiera fue mi culpa, fue porque sapió, fue una de las entrevistadas que vio mínimamente un extracto de no más de 2 minutos y se emocionó mucho. Y eso ya te dice, ok, vamos bien, ¿cachai? No provocó algo, en el fondo. Toda pieza audiovisual, su lógica final es transmitir algo, lo que sea. Odio, amor, locura, felicidad, da lo mismo el adjetivo.
0: Internado, asco.
1: Entonces, ustedes dicen que vamos bien.
2: Sí, yo creo que sí. O sea, en tiempo vamos mal,
1: en
2: pero
1: muy mal.
2: Sí, pero en
0: el proceso,
2: la idea,
0: sí.
2: Como, y el objetivo, creo que vamos demasiado bien.
1: ¿A ti la idea de lo que nombró recién Charito, que lo dijo muy bien, te hace sentido? O sea, ¿también te hiciste esa pregunta alguna vez?
2: Sí.
1: ¿En qué contexto, por ejemplo?
2: En el sentido de cómo es. O sea, ¿qué pregunta dijo?
1: O sea, de ella, puede hacerse como, oye, ¿cómo mostramos a Salamanca a alguien que está afuera y de verdad decimos, oye, de verdad es bonito? ¿Qué
2: tal? Ah,
0: O sea, como que mi idea era como... era más visual. No pensé que íbamos a ser como de verdad en revista como a tantas personas. Y no pensé que iba a ser como tan bonito llegar a la casa de la gente, probarles comida y fue hermoso.
1: Sí, había un viaje ahí muy curioso porque, como bien dijo Emilia, nosotros nos adentramos en la casa de alguna persona.
3: Fuimos Pancho Saavedra.
1: Sí, sí, fuimos Pancho Saavedra. Y nos juntamos también un poco con lo que son las tradiciones familiares de gente, que al final eso choca. Cada uno tiene sus propias formas distintas de actuar dentro de una casa. Y nosotros éramos como los hijos nuevos, perritos nuevos.
0: Claro,
1: no sabíamos qué
0: no
1: hacer.
0: Adoptaban por un,
3: a mí no me dieron un completo, pero.
1: Sí, es una anécdota. Bueno, en una de las mesas que fuimos y nos sentamos a comer, una de las entrevistadoras fue olvidada por su comida y.
3: La directora.
1: Una de las directoras, claro, fue olvidada su plato de comida.
3: Sí, pero
1: se arregló.
3: La salchicha estaba muy rica.
1: Se arregló. Son detalles, tienen que pasar en las producciones. Eso, ha sido un viaje. Yo lo tomo, o sea, una palabra, hasta el proceso actual, sin verlo aún.
0: En el sentido de documentarlo,
1: como
0: lo sentimos.
1: Como queráis.
0: Agotador.
1: Sí. Agotador, sí, también me sumo a esa palabra.
3: Yo también me sumo a...
1: No.

0: Tardoso, tardío.
1: ¿Tardío?
0: Tardío, sí.
1: Y eso que lo hemos hecho rápido.
0: Sí.
1: Porque unas producciones, lo mínimo, mínimo, mínimo, mínimo que puede durar una producción que tú digas, ok, también 6 meses. En serio, no, fuera de broma.
0: Sí, sí, sí.
1: Son
0: sí.
1: 6 meses para algo que tú dices, ok, me di tiempo para todo, para todo y más.
2: Con más gente, ¿o no?
1: Y con más gente, nosotros somos 3 personas. Nosotros somos 3 personas y una lava que se nos pegó un par de clases.
2: Uy, esa lava.
1: 4.
0: ¡Ay! ¡Ay!
1: Una lapita que se nos
2: lava.
1: Pegó.
2: Lava.
1: Por un par de clases, don José. ¿La experiencia en sí la volverían a repetir?
2: De hecho, está dando spoiler para el próximo año. No, mentira. Yo sí lo volvería a repetir. No, mi matemática.
1: Claramente.
2: Y con más tiempo.
0: Sí.
1: Sí.
2: Y con buena estructura.
0: Buena estructura, más tiempo y más ordenado.
2: Y con cámara.
1: Y al revés. Oh.
2: ¡Lo siento!
1: ¿Y más gente?
0: No.
1: Rígido. ¿Por qué no? No, pero fuera de bromas. Está como en
2: no,
1: serio.
2: No, porque es que yo cuando no estoy como con Charito, así, como que me siento muy... Como que no es mi grupo. Como usted el otro día decía de que el director ese, que le han hecho la entrevista, y que él nunca pudo ver su película como él quería, porque había como más gente y le metía las cosas. Pero siento que al menos con este grupo puedo como más opinar que... Si tengo como mucha más gente. Y es mucho más difícil trabajar con más gente y organizarte con esas personas.
0: Claro.
2: Porque yo no podría pensar lo mismo que, no sé, esa persona, y me agarro combo y rompo la cámara.
1: Lo que pasa es que, antes de ir con tu opinión, dentro de un equipo de rodaje hay roles. ¿Cachai?
2: Sí.
1: Hay roles. Entonces, claro, por ejemplo, muchos de los roles multifacéticos que nosotros tuvimos que cumplir, si hubiera más gente, ni siquiera a nosotros nos compete hacer esas cosas. ¿Cachai? Por ejemplo, no sé, el encargado de sonido literalmente solo ve sonido. Y uno se olvida de estar como psicoseado. Oye, ¿grabé bien? ¿Se escuchaba bien? ¿No se escuchaba? No es nuestro trabajo, ¿sí? En tu caso, por ejemplo, si fuiste directora, tú solo dabas las ideas y mandabas, literalmente, ¿sí? Porque tienes, no sé, 10 personas más para un rol, ¿sí? Entonces, en nuestro caso tuvimos que ser multifacéticos. Pero como primera experiencia sirve, porque tú te das cuenta, oye, esto conlleva mucha pega, hago muchas cosas distintas y también aprendo cosas distintas, en tu caso, ¿cachai? Ahora sí, tu opinión, ¿por qué no lo haría con más gente?
0: Yo creo que más que nada por casi lo mismo que dice Emilia, que es la confianza. Como la confianza que te genera un vínculo pequeño, porque nosotros somos 3, que es un círculo...
1: Somos muchos.
0: Somos demasiados, entonces...
2: Ya no nos aguantamos.
0: Exacto. Creo que mientras más pequeño sea el grupo, más... ¿Cómo se dice?
2: Más
0: hogareño, más...
2: Claro.
1: Mejor afianzado está.
0: Y como se dice, ay, más... acogedor. ¿Eh? Es.
1: Sí,
0: porque... tienes más, bueno, aparte de que nos conocemos más, tenemos más confianza de decirnos como realmente las ideas o las opiniones. Creo que si fuéramos un grupo más grande, no podríamos como, o sea, siento que nuestras opiniones se irían un poco más
2: como
0: olvidadas,
2: sí,
0: claro, como... o como, ah, sí, o no se tomarían tanto en cuenta.
2: Claro.
0: Porque ya habrían más personas y además tampoco es que... de la nada como que establezca confianza con una persona con la que nunca ha trabajado. Entonces,
2: pues sí.
0: Bueno, es parte del trabajo, como aprender a hacer vínculos.
2: De alguna manera después tú así como el mismo vínculo,
0: sí,
2: pero no es como lo mismo que nosotras
0: no,
2: dos.
0: Aparte ya se hizo esta tradición, ya
2: claro.
0: Se va a quedar. Y no va,

0: caso, tienen que vivirlas. ¿Cachai? Lo de la lapa es una cosa pequeña, ¿cachai?
1: La lapa.
0: Es pequeño, ¿cachai? Tienen que verse involucrada en una conversación que, no sé, hayan 10 personas en la mesa y ustedes digan, chuta, mi opinión quizás valga nada porque hay 10 personas que están opinando lo mismo. Pero es parte de, ¿cachai? Entonces el otro año, por ejemplo, si ustedes ya quieren hacer una producción que lo más probable que conlleve ideas muy raras, va a necesitar de más gente, sí o sí. Sí o sí. ¿Cachai? No vamos a poder hacer los tres solamente. Pero bueno, eso queda para otra ocasión. ¿Qué te iba a decir yo? Creo que es un momento para una pequeña pausa musical que me va a corresponder a mí hasta que les pille algo. Esto es Inteligencia Dormida de Pedro Piedra.

0: estamos de vuelta. Una de las consultas o preguntas que pueden quedar en el aire, de repente puede ser quizás también el nombre del documental, ¿no? ¿Quién se aventura con el nombre? A ver.
1: Bueno, el nombre, igual tenemos hace poquito.
2: Sí, considerando que primero hay personas que sí ponen primero el nombre a las cosas,
1: claro,
2: que...
1: Sí, como, es como el título, pero nosotros no, lo hicimos hace como una semana atrás, dos.
2: Sí, como dos, como tres, dos, tres. Sí.
1: Ya, bueno, es que nuestro documental se llama Refle.
2: Wow.
1: Wow. Y uno dirá como, ¿qué onda? ¿Por qué Refle? ¿Qué les pasa?
2: ¿Por qué no le ponen documental Salamanca 1?
1: Claro, sí, primera temporada.
2: Exacto.
1: Y bueno, nosotros elegimos como este nombre porque yo primero, en mi delirio de estar intentando dormir, quise decir como algo de reflejo.

0: cambiar, fue algo bien raro, porque mi idea principal era como el reflejo de, así, ese era como el título que sí. yo quería, y dijeron como, ya, y el profe dijo como, ¿y por qué no más corto? Y entonces, refle. Porque después nos tiramos como en también en la reflexión.
1: Claro, es como un juego de palabras.
0: Es un juego de palabras, como refle.
1: Reflexión, reflo. Sí.
0: Sí,
1: refle. Tú puedes...
0: para mirar donde tú quieras.
1: Claro, tú puedes abarcar la situación que tú quieras. En base a, yo creo que lo que ves en el documental. Como...
0: Sí.
2: ¿Puedo meter mi cuchara?
0: Ya, no. Sí.
2: Gracias.
0: ¿Qué quiere?
2: No, interpretarlo. La persona es libre de interpretarlo, como ella quiera. Ella completa la frase en el fondo, ¿cierto?
1: Sí.
2: Refle, reflejo, refle, reflexión, refle, reflejarse, no sé. Tiene muchas formas de terminarlo la persona según lo que ella estime conveniente. Es curioso, creo yo que a mí me gusta el juego de palabras. Por eso yo te dije, busquemos un juego de palabras, va a ser mejor aún. Sí. Y al comienzo, de hecho, hicimos como hasta un...
0: Como un mapa,
2: así. Como un mapa, así, con dos palabras, así, mezcladas con una... estas cosas, así.
0: O sea, flechitas.
2: Eso, flechitas. Conectores. Gracias. Entonces, a mí me gusta el nombre.
1: Sí, a mí también. Creo que
2: a mí el nombre me gusta mucho.
0: Es como preciso.
1: Sí.
2: Pero el subtítulo es mejor.
0: Ay,
2: es que me encanta el subtítulo. Diga, pero subtítulo. Es una estupidez. No, sí. No, es que creo que eso aún no se... Es que no se ha dicho.
0: ¿No?
2: No, pues. Porque en el documental no salió todavía.
1: No.
0: Muchas gracias, profesora.
2: Sí, eso. Terminado el programa. Que estén bien. No. No, el subtítulo hay que guardarlo hasta el final.
0: Ya, guardes.
2: Yo siento que el subtítulo es, a mi parecer, es lo que le puede dar un sentido un poco también a la idea de la Charo. Porque claro, ella lo ve como desde la visión persona viviente acá, ¿cachai? Yo le agrego esa visión crítica de por qué no pasan cosas acá, ¿cachai? Por qué no están esas oportunidades, por qué no pasan ciertos factores para algo. Y eso pasa por la centralización, ¿cachai? Y por ahí va un poco la idea.
0: Spoiler,
2: centralización.
0: Spoiler.
2: Sí, refle. Refle creo que es un buen nombre. Es rápido de aprender.
1: Sí, claro.
2: Conciso.
1: Luego la gente dice, ¿por qué refle? Y ahí empiezas tú a darle tu opinión. Y siento que eso engancha más.
0: Claro, yo creo que igual como que al ser tan corto y como que la gente no calle nada, como que le da el toque.
2: Sí, es que al final uno tampoco tiene que entregar todo en bandeja para que darle todo a la persona. Oye, mira, esto es así. Cómete.
0: No, aburrido.
2: Te voy
0: salsa.
2: A hacer una cata de cosas.
0: Yeah.
2: Primero te voy a dar esto, después te voy a dar esto. Y el último plato es este. ¿Sí? Boom. Como un menú de tres tiempos. Un menú de una cena tiene una entrada, un plato de fondo y un postre. Nosotros estamos entregando la entrada. El desarrollo lo verás en algún punto y el postre al final. Eso es un... Es que tengo mucha hambre, lo siento. Tengo mucha hambre y tengo que hacer referencia con comida. Eso. Es un documental que lleva dentro de 10 entrevistas de personajes de distinto índole, sí. rubros. Sí,
0: hay muchos perfiles.
2: Sí, muchos perfiles. Eso.
1: Pero casi todos abarcan como el tema... Sí. O sea, hay bar, ¿no? Se podría decir que hay varios agricultores.
2: A ver, sumemos rápidamente, pero como... ajá. Sí,
1: ya.
2: Dos.
0: Y pues ya.
1: No.
2: Tres. Sí.
1: Tres. Y...
2: Dan, ya.
1: Dame todo lo que
2: quieras. Tres, ¿no?
1: Sí, tres.
0: ¿O cuatro?
1: Cuatro.
2: Ya, sí. Son cuatro. Sí, son cuatro. Es que no quería mencionar el nombre, por eso estamos haciendo un juego de palabras acá dentro. El hecho de nosotros usar entrevistas para llegar a un producto final, ¿les acomodó o les fue muy incómodo conversar con gente desconocida? Quitando los conocidos, obviamente.
0: No, me gustó, porque uno como que igual puede conocer como la opinión de las personas. Uno tiene como... puede ponerse en los ojos de esas personas, como su mirada.
2: ¿Pero llegaste a conectar de esa manera?
0: Sí, porque actualmente como que sí, ahora puedo llegar como a reflexionar más y como que ponerme los ojos de esa persona, como que ahora pienso como de esa manera. Bueno, una combinación de los días entrevistados, pero sí.
2: ¿Eso igual lo tomas como un aprendizaje dentro del proceso de estos meses?
0: Sí. Bueno, de hecho, el documental es como todo aprendizaje que tenía, desarrollo personal.
2: Dame tu... tres aprendizajes que tú dices, ok, me llevo esto, sí o sí. Algo. Dilo como tú quieras, no busques la palabra específica, pero solo dilo.
0: creo que ya principalmente el aprendizaje como de todo esto, de guionista, de cámara, de directora, también como el empatizar, apreciar también, y como y el reflexionar. He pensado mucho estos meses.
2: Pensamiento crítico en el fondo. Y por ejemplo, pregunta fome y latera, pero ¿tú llegas a, por ejemplo, a concebir esos pensamientos en un horario escolar?
0: Sí.
2: Pero no con esa profundidad.
0: No.
2: Más leve.
0: Claro, más leve.
2: Charito.
1: ¿Yo qué?
2: Aprendizajes que tú dices que sí o sí te llevas.
1: Yo creo que uno, disciplina.
2: Mira.
1: Porque tienes que comprometerte con el proyecto que estás formando. Porque yo soy una persona que, abiertamente lo voy a decir, tiene cero disciplina en las cosas. De hecho, siempre me aburro fácil, como el hecho de yo decir, oh, no soy buena para esto, me voy al tiro. Como no nací para esto, salgo. Estuve en muchos talleres durante toda mi vida y siempre duré como una semana, dos máximo. Como dos meses creo que fue el máximo que tuve y tener este proyecto sí formó como disciplina el hecho de decir como si yo sigo haciendo este trabajo voy a conseguir buenos resultados. Eso para mí es como mi aprendizaje.
2: A mí me gusta que tú digas eso porque cuando tú me lo dices como un comentario sutil yo digo, chuta, aquí sí hizo un buen trabajo.
1: Sí.
2: ¿Cachai? Y era una de las conversaciones que yo tenía con un colega, de hecho sobre eso mismo, sobre tu disciplina. Decimos como, oye, esta persona tiene mucho, mucho potencial, pero no explota. ¿Cachai? Pero te lo digo con sinceridad,
1: sí.
2: Con mucha sinceridad y con todo respeto al mundo. Tiene mucho potencial, tiene una mente brillante, pero no llega a explotar. Y eso netamente es porque tú misma te frenabas quizás con las cosas y te dabas el comentario que tú bien explícitas.
1: Claro.
2: No soy
1: es buena
2: que,
1: bueno,
2: para
1: también, también soy una persona que es, bueno, considero que he mejorado con el tema de la... ¿cómo se dice?
3: Apego.
1: No, aparte, que soy una persona muy hogareña y aprecio demasiado mi tiempo libre. Y
2: no,
1: sí, pero tengo demasiado tiempo libre y debería ocupar ese tiempo libre para hacer otras cosas. Otra palabra para vergüenza, porque no es vergüenza, es pánico escénico, se podría decir.
0: Ya.
2: Sí, dejémoslo así, ¿ok?
1: Sí, pánico, ansiedad social un poco, diría yo, pero es esta como vergüenza de decir, quizás en algún momento de este proyecto tenga ojos encima mío y me da miedo, o hablar en público.
0: Ay.
1: Pero yo creo que la radio...
0: te ha ayudado.
1: Sí, dar mis opiniones con ustedes también me ha ayudado mucho, como a expresarme.
0: ¿Te peleamos acá rato y te juzgamos?
1: Sí, porque me retaron por romper una claqueta,
0: ya,
1: pero
0: no,
1: después no, Emilia rompió una cámara y bueno, nadie dijo nada, pero claro, yo rompo una claqueta y es el fin del mundo. Pero está bien, eso yo creo que fue el aprendizaje que tuve este proyecto y...
0: No,
1: me di cuenta que en realidad disfruto mucho lo que es cine. Bueno, a mí siempre me ha gustado, pero...
2: pero que hiciste el ejercicio.
1: Sí, narrar cosas es...
0: Lo odio.
1: Me encanta. Me encanta narrar, me encanta poder darle como el tono a las palabras y darle como ese sentimiento de
2: sentimiento,
1: poder... Es que iba a decir sentimiento, ¿no? Pero dije sentimiento.
2: Dame un chiclón.
1: Bueno, ese sentimiento de poder expresarme a través de las palabras con mi voz.
0: Siento que tú eres muy buena para doblaje. Además que tú podés cambiar muy rápido de voz.
2: Sí, totalmente.
0: Como que tenés como mucho de voz. Es que una vez yo tenía que hacer como una cosa de juicio y tenía que actuar como la doctora Polo. Yo le pedí ayuda para que me ayudara a hacer el acento de la doctora Polo. ¿Cómo es?
1: Eso es un programa en español. Aquí me hablas en español. Pero lo puedo hacer mejor, sé que lo puedo hacer mejor. Eso. Disciplina. Es lo que me ha conllevado este proyecto.
2: Sí, bueno, ella nombró también el hecho, claro, sí o sí, con este proyecto tuvimos que perder mucha de nuestra vida personal.
1: Sí.
2: Cada uno. Y con sus diferentes cosas. Por mucho que Charito usara su tiempo pintando un libro, perdió ese tiempo.
1: Claro.
2: ¿Cachai? Emilia, si quería ir a caminar, perdió ese tiempo de caminar.
1: Para ir al gimnasio.
0: El gimnasio. ¿Cachai?
2: Y yo perdí el tiempo de seguir trabajando.
0: Hoy.
2: Y yo creo que uno de los sacrificios que uno tiene que poner en balanza si uno se quiere involucrar de 100%. Y creo que no podemos poner en duda de ninguno de nosotros tres que ha habido un compromiso muy grande dentro del proyecto. cansancio, enojo. A mí me ha traído hasta pena porque de repente uno cree que puede hacer mejor cosa y no salen bien. Es difícil, es muy difícil. Y como uno conlleva eso y se levanta y dice, no, loco, tengo que hacer esto bien, es ahí donde está la fortaleza de cada uno. Y siento que como equipo, ambos tres, cada uno le daba su cuota de importancia con su propia personalidad al proyecto.
1: Sí.
2: El proyecto tiene el alma de tres personas distintas y está bien que sea así. Puede tener esta naturalidad fácil de hacer cosas curiosas de la Charo, también puede tener esta alma más profunda y reflexiva de la Emilia, y puede estar quizá mi mano específica en que yo quiero que quede de cierta forma esa cosa. No sé, es un proyecto que tiene de verdad un alma muy bonita, que es lo más probable que sobrepase un poco todo el alma escolar. Eso un poco, estamos un poco cortitos de tiempo, ¿no? Viene Planeta Chihuahua en breve, en no más de 20 minutos más. Así que vamos a ir un poco ya cerrando la idea e invitando a la comunidad claramente que sea partícipe de este estreno, super estreno, el próximo viernes 23 de octubre. Los dejo, inviten, llamen a todos.
3: Hola, los invito a la Mateada, que es el día 22 y 23 de octubre. Bien. Oigan, el año pasado fue bastante, o sea, me gustó caleta la meta el año pasado, así que tengo muchas expectativas.
1: Como público,
3: este
2: pero
1: sí.
2: Pero tú solo fuiste como...
3: No, yo fui Stan, yo fui Cristales y Lira, pero fue bonito porque igual no lo sentí tan pesado como comparado con la feria del colegio, porque fue
2: más
3: relajado.
2: Es que el ambiente es
3: diferente. Sí, pues matecito, sí. El pato estaba vestido de bruja, sí. Así.
2: Sí, sí.
3: Ah, y como post eso, o sea, antes... Estábamos como en la cosa de la alianza, ¿se acuerda?
1: Esta semana se viene todo.
3: Qué rico.
1: Todo.
3: Ay,
1: todo.
3: Charo, ¿tú qué eres en la alianza?
1: ¡Ay! Chicos, tiene aquí una candidata reina.
3: ¡Tercero medio!
1: Rosario Quiroz, tercero medio.
2: Invita a la gente, por favor.
3: Ya, invita a la futura gente. A toda tu familia, por favor.
1: Bueno, invito a...
2: Sí, por favor.
1: A todos los Quiroz. Gente. A toda mi familia Quiroz, a mis amigos de otros
3: los
1: colegios.
3: Tapia.
1: Mi familia Tapia.
3: Tres.
1: Al menos aquí en Salamanca. A que vengan este 22 y 23
3: de octubre.
1: De octubre a la Mateada en Parque Estación. Nosotros... Vamos a estar con Stan y también vamos a estar el 23 con documental.
2: Pequeño corregimiento, estamos el mismo día con las dos cosas.
3: Ah, ya, bien.
2: El Stan es el viernes y el documental es el viernes.
1: Ok, entonces estamos con Stan el viernes y documental el viernes también.
2: Sí.
1: Pero igual los invito a que vayan el 22, a que vayan a ver los otros stands, porque también tienen...
3: Exacto.
1: Abarcan temas muy buenos. Arte.
3: Sí, hay arte, bordado,
1: maquetas.
3: Matemáticas.
1: Todo. Así que los invitamos a que vayan y lo disfruten, y por favor quédense a ver nuestro documental.
3: Y es casi todo el día, o sea, los dos días son como bastante, abarcan como harto tiempo.
2: Sí, de hecho sí. Siendo más específico, el día jueves 22 nosotros partimos a las 4:30. De la tarde y terminamos a las 9:30, 10. No, ojalá a las 9, pero sí, 4:30 a 9, digamos.
3: Después
2: y el viernes es el día fuerte porque partimos a las 3 de la tarde y terminamos a las 9:30, 10 de la noche. Ahí sí que sí.
3: Bien.
2: Nuestro documental específicamente está en el bloque de horario de las 7:15, ¿ya? Cayendo el solcito. Elegimos un horario que vaya un poco el sol, que se vaya el sol, por favor. Queremos que se vaya y que sea un documental oscuro.
3: Y de terror.
2: Claro, y de terror.
1: Para que les dé miedo.
2: Sí, no. Pero eso, tenemos un horario bien bueno. Ya está toda la familia, ya salieron del trabajo. Pueden ir, acercarse, pasar un buen rato junto a nosotros. Para que se hagan una idea, rápida y sencilla, nosotros tenemos hablando netamente del documental, es que rápidamente lo mostramos y el resto del tiempo se usaría como conversatorio,
1: claro.
2: Donde pueden estar interactuando directamente con las directoras aquí presentes.
3: Llegar a combo.
2: Y aquí yo de lejos viendo cómo lo hacen. Así que eso es una instancia bonita. De verdad, nosotros los invitamos a que se acerquen ese día al colegio, no solo por nosotros, sino también por todos los niños, colegas que están involucrados en el proyecto. Va a haber música, como dijeron las niñas, están conversatorio,
1: comida,
2: mate,
1: todo.
2: Agua caliente,
3: queso cabra,
2: música,
1: todo
2: con salido, lo que ustedes quieran. Salamanca carece de una agenda cultural que no vaya de la mano de la municipalidad.
1: Sí,
2: nosotros dependemos de una agenda cultural que venga de la mano del gobierno de turno, que esté en nuestra comuna, claramente. Y cuando eso no pasa, es donde hay que hacerse esa pregunta. ¿Dónde está la cultura si no nace de la municipalidad? ¿Dónde está esa hambre de cultura que nosotros de repente queremos y tenemos que esperar o viajar? Que lo normal es que nosotros viajemos por cultura.
1: Exacto.
2: Ya ir a ver una película en cine de afuera y ya ir a consumir cultura. Véanlo así. Carecemos de, como pueblo salamanquino, de una cartelera cultural más grande. ¿Qué mejor que una vez al año, por dos días en este caso, los niños tomen el protagonismo de eso, de una agenda cultural distinta? Enfrasquémonos en conversaciones con ellos, discutamos con ellos, acerquémonos a ellos, abracémonos como personas, coexistamos de una manera más bonita. Y qué mejor que en dos días de jornada de Mateada Cultural Ramalete Expresión. Eso, así que netamente eso, invitarlos que vayan la próxima semana, jueves y viernes. Entiendo yo que el clima nos va a apañar. Déjenme revisar rápidamente para ver si el clima apaña, por ahora.
1: Que no caigan granizos, por favor.
2: Sí, que no maten los climas raros.
1: Y si
2: del,
1: no, lleven paraguas.
2: Niño.
1: Lleven sí. Paraguas.
0: Exacto.
1: Bueno, nosotros vamos a ahora nuestro
2: es más triste lo que pensé. Pero bueno, no, vamos a estar nublado.
1: Yo quería sol.
2: Sí, va a estar nublado.
1: Me gusta el sol.
2: A mí también. Eso, chiquilla. Yo, yo por ahora, netamente, ansioso. Esa es mi descripción actual, es ansiedad.
1: Agotada.
2: No asustas. ¿Agotada? Desvividas.
1: Odio la vida.
0: Entusiasmada también.
1: Entusiasmada, yo diría. Ansiosa.
0: Ansiosa, estoy ansiosa.
1: Estoy como. Quiero mi polerón.
0: Ay, sí, el polerón. Ay, hermoso.
1: Ay, y también vamos a dar recuerdos.
0: Ay, nos van a tener que ganárselo con sudor y sangre.
1: Claro, obvio. Y también vamos a estar en nuestro stand de cine para que vayan a participar. Yo tuve que.
0: Estoy en la primera, en la primera.
2: Ella ya vio sus cositas. Sí. Ya se la imprimí.
1: Sí. ¿Y yo?
2: No, tú no, todavía no. No, tengo también tus cosas.
1: Yo estoy de las últimas.
2: Pero te abandonaste a tu hijo hoy día.
1: Odio a mi hijo. Lo detesto.
2: Tiene dos hijos.
1: Ay, amo a mi hija, odio a mi hijo.
2: Eso. Sí, vamos a tener como un stand de cine club. Ahí están involucrándonos en 5 estaciones de trabajo para que te puedas llevar una chapita de nuestro recuerdo. No vas a regalar, tienes que ganártela. Ok. En ronda de salud, rápidos.
1: Ya, a mi mamá, a mi papá, a mi hermano que está trabajando, por favor. Aplausos.
0: ¡Bravo!
1: Regresa el lunes, le mando mucho apoyo desde aquí. Se podría decir que lo extraño, pero un poco no, porque metía mucha bulla en la noche.
0: Ahora, Charito. Ya, sigue.
1: Ya. A mi tata, a mi tío, que ya me dijo que iba a ir, porque lo obligué. A mi hermana. Nunca le mando saludo a mis otros hermanos, pero bueno, a mis otros hermanos. Y a la Maite, sí. Que dudo que esté escuchando esto porque no la avisé. Le debía haber avisado, pero bueno. Eso, que se emociona demasiado cuando le digo que estoy en la radio. Sí. Y es como. Me enorgullece. Ah. Pero sí. Esos son mis saludos, tú.
0: Ya, yo a Patito. A mi perro.
1: Ah.
0: A Carlitos Gamboa.
1: Ya.
0: Y a la familia Charo. Y ya.
1: Muchas gracias. ¡Bravo!
0: ¡Bravo!
1: Ya, ¿y usted?
0: Y quizás la familia del Pato, porque el Pato siempre me dice que me escuchan. ¡Un saludo!
2: No, yo a Carlita, que está lo más probable que en este momento. Bueno, ya debe estar empezando BTS.
0: ¡Eso!
2: ¡Qué lindo! Eso, niña, a toda la comunidad que esté escuchando en esta hora Gato el Quinta FM 107.1, ya están invitados, ¿ya? Si no van, nos vayan. Van a llorar todos, vamos a estar muy tristes.
1: Sí.
2: Así que eso, espero haya sido un programa disfrutable, subido. Fue cortito, pero conciso, y lo más probable es que después volvamos a hacer uno nuevo para ver cómo salió el tema de la mateada, cómo fue la sensación y qué fue sentirse en un estreno, ¿no? Eso fue, chiquilla. ¿Algo más? ¿Estamos listos?
1: Sí.
2: ¿Nos despedimos?
1: Adiós.
0: Adiós.
1: Adiós.
2: Ya viene el planeta Chuapa para que se queden conectados. ¿Ya?
1: Adiós.
2: Eso fue Destino 88.
1: Adiós.

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